Raza bonita del bonito estado de Sonora, pariente. Ya le va este bonito corrido a mi compa, claro que sí. Un corrido que compuso un viejo bigotón, que por ahí es muy conocido por todos, viejón. Ándale, pues oiga. Y un saludo para mi compa Melchor, hombre, dice. Ahí le va, viejo.

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trabajar y andamos con estas cosas. Lo que pasa es que estamos bien contentos esta noche de estar con todos ustedes. Raza bonita, gracias por acompañarnos. Mil disculpas a mis abuelos por mirarnos aquí empinando las botellas. Gracias por acompañarnos, mis abuelitos. Esta noche con nosotros nos sentimos bien contentísimos. De las grabaciones se llama El Amor Se Fue.

0: Tamaulipas. ¿Cuál cartel? Primero que todo, agradecer a los dos de Tamaulipas por acompañarnos en este corridazo.
1: Muchas gracias, compadre, aquí por la invitación. Un honor para nosotros.
0: Ahí le va la raza, el Pascual Cartel. ¡Suénale, compalán!

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canción que ustedes conocen y vamos a aprovechar y agradecerle a todos ustedes por hacer de esta canción todo un éxito. Gracias a ustedes, tenemos bastante trabajo nosotros y estamos aquí arriba del escenario gracias a todos ustedes. Se llama la canción Acurrucado.

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1: Un corrido bien bonito, se llama Las Parcelas de Mendoza, 4 de a caballo, su compa Freddy Vega Jr. Dice así, vámonos. Dice.

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compa. Ándale pues, mi compa. Vamos a enviar un bonito saludo para la gente. Ah, pariente, donde se dan las pitayas, viejo. El fuerte Sinaloa, mi compa. Esa gente de Huachochi, saludos. Vamos a enviarle el tremendo corridazo de la riata, mi compa. Ahí dice, viejo.

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Ovaciones de Pescadores, con mucho cariño para toda la raza bonita que nos acompaña por aquí en esta noche. Claro que sí, continuamos con más y más música para todos ustedes, raza bonita, gente de San Antonio, Texas, Maestro Zapata y a su señora esposa que nos acompañan por aquí en esta noche. Gracias por hacerlo. Por ahí nuestros compitas Rebelión, Andrés y toda su gente, señores, gracias por acompañarnos, a todos nuestros familiares que nos acompañan esta noche, familia Vallecillo, familia Pino y mis abuelos que están acá de este lado. Los queremos bastante. Abuelito, de cariño, es bolito y bolita, Sabe, y aquí se los digo en público, que los queremos un chingo. Ustedes lo saben bien. Cada que los veo, les digo lo mismo, que los quiero un chingo. Igual, quiero que lo sepan. Gracias por acompañarnos esta noche. Continuamos con más música. Sabemos que aquí en Houston, Texas, se bailan las cumbias, pero bien, bien, bien chingón. Se llama por ahí para toda la raza bonita que nos acompaña por aquí en esta noche. ¡Bonito, bonito!

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De las cumbias sabrosas para todos ustedes, coahuilenses, en esta noche en la casa, para toda la raza cumbiambera. Si tenemos gente del Benitito Tamaulipas, el saludo para ustedes con muchísimo gusto. A mi compadrito Walter, esta noche en la casa, bienvenidos a todos ustedes, la raza que radica en esta bella ciudad de Houston y la raza que le va a los Astros, por supuesto, mi primo David y toda la raza que apoyan al equipo de los Astros. Un saludo para ustedes con muchísimo gusto. Si tenemos gente de Centroamérica esta noche, un saludo para todos ustedes, mis amigos de Guatemala, la gente de Honduras, gente del Salvador, con muchísimo gusto el saludo y mucho respeto, hermanos, bienvenidos. A toda la raza de Bote y Sombrero, la gente de Rancho, por supuesto, la gente de Caballo, toda la raza carrerera esta noche, la gente de Ojinaga, Chihuahua.

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cuando era niño, mi madre me decía: hijo, no juegues con las armas. Y me dio su bendición.

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somos. Si venimos a trabajar y andamos con estas cosas. Lo que pasa es que estamos bien contentos esta noche de estar con todos ustedes. Raza bonita, gracias por acompañarnos. Mil disculpas a mis abuelos por mirarnos aquí empinando las botellas. Gracias por acompañarnos, mis abuelitos. Esta noche con nosotros nos sentimos bien contentísimos. De las grabaciones se llama El Amor Se Fue.

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Vamos a seguir con más corridos, pariente. Más corridos aparte de yo y Don T. Núñez, que lo acaban de correr de su tierra de Choice. Vamos a seguir adelante con este bonito corrido, compadre. Se llama... ¿Cómo se va? Se vale soñar. Saludos para todos los piratas y no andan en el mar. ¡Échale, Don Trini!

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Hola, muy buenas tardes, muy buenos días, perdón, hombre, ya ando diciendo tardes, hombre. Buenos días a todos ustedes, a todas las personas que ya nos están sintonizando. Muy buenos días, excelente lunes, pues ya empezamos un mes más aquí en Radio San Chepe. Y excelente, pues primer día del mes, así es que hoy es junio. Primer día del mes de junio. Muchísimas felicidades a todas esas personas que cumplen años hoy, que festejan alguna fecha muy especial. Muchas felicidades de aquí de Radio San Chepe. Pues bueno, iniciamos de 8 a 9, ya saben, con temitas románticos del ayer y del hoy. Gracias a Barrotes Galván, mi nombre es Elizabeth Guillén, más conocida como La Coqueta. Y vámonos con el primer temita, Los Caminantes, cuando dos almas

Que no se les haga tarde, que no se les haga tarde. Muy buenos días, excelente lunes, pues ya va primero del día de mes, de este mesecito. Tan hermoso, tan lindo, porque pues este mes es mi cumpleaños. Por eso estoy diciendo, ¿verdad? Excelente lunes, la verdad, primer día del mes de junio. Así es que nos vamos con más temitas, con más música. 8:18 de la mañana. Saludos al buen amigazo Eduardo López, a toda esa racita de... ay, cómo soy, ¿verdad? Bien olvidadiza. De Atlanta, Georgia. Saludos a esa racita de Atlanta, Georgia. Saludos a esos soldadores. Saludos también a todas las personas que ya están trabajando desde bien tempranita la mañana. Muy, muy buenos días. Excelente, como les comento. Otra vez, excelente lunes para todos ustedes. La Coqueta aquí con ustedes para que pidan más temas, más música romántica. Vámonos con otro tema de Los Caminantes. Se llama Amor sin Palabras.

Estamos con más temas, estamos con más música. Saludos a todos ustedes. Pues ya estamos aquí arrancando otro día más, otro mes más, aquí con todos ustedes, con más música, la verdad. Con excelente música, La Coqueta, ya saben que con excelente música. Y pues saludos al buen amigazo Beto Hernández, a toda la racita de Rosenberg, Texas. Francis, ¿cómo andas, amiga Francis? Saludos también a la amiga Francis. Así es que vámonos con ese saludazo del buen amigazo Eduardo López hasta Atlanta. A ver, dice: hola, muy buenos días, señorita, saludos para usted en cabine, para sus patrocinadores, para mi hija Mayra y para los tres mosqueteros, se me hace que Chaneque, Jaime, Alberto, el temerario Ricardo, Javier, Don Acasiano y el Piola. Ánimo, racita, a pedir sus rolitas con La Coqueta, Radio Sanchepe. Saludos para mi brother Ciro, de parte del buen amigazo Eduardo López, hasta Atlanta. Ese saludazo, pues, a toda esa redita de Atlanta que ya se está conectando con nosotros. Estamos con temas románticos del ayer y del hoy. Son las 8:23 de la mañana y nos vamos con este tema que me estaba pidiendo ese buen amigazo. ¿Es mejor decir adiós? Pues así es.

Seguimos con más música, con más temitas. Muy buenos días, excelente lunes para todos ustedes. Pues ya arrancando un mes más aquí trabajando en Radio San Chepe, otro mesecito más, bendito mes más para todos nosotros y pues que tengamos muchísima salud, muchísimas energías y también que pues aquí andemos trabajando, ¿verdad? Echándole muchísimas ganas. Saludos para todos ustedes, pues estamos con temas románticos del ayer y del hoy. Puro románticos, oigan, nos ponemos bien románticos de 8 a 9 de la mañana. También comentarles que traemos ahorita disponibles para todos ustedes. Si alguien gusta patrocinar, La Coqueta con todos ustedes, a la orden para el desorden, ¿verdad? ¿Cómo les fue el fin de semana, oigan? ¿Qué tal su fin de semana? ¿Qué tal este fin de semana para todos ustedes? Y vámonos con un temita de Los Temerarios, se llama Dímelo.

para no perder la racha, nos vamos con otro temita más de Los Temerarios. Ah, cómo me gustan esos temas de Los Temerarios, la verdad. Sinceramente, Los Temerarios en mi corazón. Y nos vamos con saludos para la racita de San Antonio, Texas, Mississippi, Rosenberg, Texas, Norte Carolina, Sur Carolina, Florida, Houston, Sheridan, Dallas, Texas, Tijuana, las Cataratas de Niágara. Y excelente lunes para todos ustedes. 8:32 de la mañana, La Coqueta con ustedes, con más música, más temas románticos de 8 a 9 de la mañana. Pues arre con la que barre con ese tema, Los Temerarios. Yeah.

Vámonos con más música, vámonos con más temitas. Saludos para todos ustedes. Saludos para mi patrón Modesto Galván. Me estaba pidiendo un tema y después se me arrepintió. ¿Cómo está eso, hombre? Ay, perdón, hombre. Se me anda atorando el pollo. Pues saludos a todos ustedes. Ya son las 8:35 de la mañana. Y ahorita vamos a buscar ese temita, hombre. Ya me lo quitó. ¿Cómo está eso, hombre? Si Los Temerarios son la mejor música, la verdad. Los Temerarios en mi corazón y pues también en los corazones de todos ustedes. Vámonos con algo de Bronco ya rápidamente, ¿verdad? Algo de Bronco. A ver si le gusta este tema, patrón.

Muy buenos días, gracias don Modesto, muy buenos días, pues aquí andamos correteando la chuleta como usted también, así es que gracias por esta horita patrocinada y saludos. Ay, qué, pues ahora sí ya encontré el temita. Andamos en ese tema, buscando ese temita. Son las 8:41 de la mañana y Los Temerarios otra vez. Estaba solo.

Vámonos. Buenos días. Excelente lunes, 8:45 de la mañana. Saludos a toda la racita de Michigan, Atlanta, Nueva York, Louisiana, Nueva Orleans, Tennessee, Alabama, Omega. Los manda a saludar la China que aquí está conmigo. Nada más que nos quedamos las dos calladillas, hombre. Los pasteles verdes, recuerdos de una noche.

Vámonos con más música, vámonos con más temitas. Saludos a todos ustedes, a todas las personas que ya nos están sintonizando La Coqueta con ustedes, con música romántica del ayer y del hoy. Y pues nos vamos con un temita más. También recordarles que traemos horitas libres. La Coqueta trae horitas libres para todos ustedes. Excelente lunes, primero de junio del 2026. Y también, algo les iba a decir, hombre. Saludos para esos muñecos por ahí. El Facebook es bien mentiroso, ¿verdad? No se crean, el Facebook comunica todo. Por ahí en el Facebook me comunicó que esos muñecos de ahí de Mississippi, por ahí uno de ellos hoy está de manteles largos, ¿verdad? Por ahí es su cumpleaños de una de las personas de los muñecones de Mississippi. Pues muchísimas felicidades. Y también saludos a el equipo verde. El equipo verde, de Arkansas, la clica, la doble R. Pues a todas las personas que ya nos están sintonizando, vénganse, pídanme un temita. Aquí andamos correteando la chuleta como todos ustedes. Bronco, un fin de semana, perdón.

muchísimas gracias al buen amigazo Jorge Mendoza, Jorge Mendoza, a toda la racita de Arkansas que ya nos está sintonizando. Gracias por el saludazo. Dice saludos Coqueta, saludos a la China también. Ya se fue la China, hombre. Nomás pasó un ratito aquí a saludarnos y pues también saludarlos a todos ustedes. Dice, échenle muchísimas ganas. Dice, saludos para la racita de Arkansas. Compláceme con un temita. Claro que sí, una canción de Bronco. No, perdón, una canción de La Broma de Pegaso. Ando con Bronco, hombre. ¿Qué me pasó con Bronco, hombre? Me enamoré con Bronco, ¿verdad? Y gracias, claro que sí. Saludos para él, saludos para la amiga Angélica de Mendoza, de también de ahí de Arkansas. Pues a todos ustedes, a todos los que nos están sintonizando, 8:54 de la mañana. Y pues excelente inicio de mes, primerito de junio de este mesecito, que esperemos que pues nos vaya muy bien y echarle muchísimas ganas. ¿Cómo andan esos buenos amigazos? Beto Sánchez, a esos buenos amigos de Frameadores de Houston. Nos vamos con ese tema.

0: Nos vamos con más temitas, nos vamos con más música. Dice el buen amigazo Beto Sánchez, saludos para los premiadores más perros de Houston y de Sheridan con la canción de Brindis, la chica del este. También saludos para el buen amigazo Felipe Sánchez. ¿Cómo andamos? Muy buenos días, dice. También saludos para la... ¿Dónde anda chiquilla hermosa, hombre? Primero, más que antes que nada, ¿verdad? Más cruda que un arroz, hombre. Chave Flores, ¿cómo andamos? Saludos para ella. Y un temita de Brindis, se llama La Chica del Este. Nos vamos con ese tema.
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Saludos para el barrio Las Calaveras, saludos para el barrio Chicano, saludos para el barrio Pobre, saludos para el barrio La Loma, saludos para esos albañiles que ya nos están sintonizando, para todos los albañiles del mundo mundial que ya nos están escuchando. Muy buenos días, excelente lunes. Y saludos para el buen amigazo Eduardo López, amistades que ahí andan ya soldando también, esos buenos chicos. Gracias desde, y me está pidiendo un temita, pero primero, antes que nada, me dice que excelente programación de ahorita de 8 a 9 de la mañana, porque pues como que le gustan los temas románticos, la música romántica, la música del ayer. Muchísimas gracias, buena amiga Eduardo López, hasta Luciana, Atlanta. En Atlanta, ¿verdad? Chihuahua, no les digo, no me puedo aprender todavía los lugares donde nos están escuchando, ¿verdad? Che, esa coqueta, hombre. Ajá, qué caray. Es lunes, hombre. Pásenmela porque es lunes, ¿verdad? Pues bueno, me está pidiendo un temita y claro que sí, complacido con ese tema. Ladrón, no tengo lágrimas de ladrón.

Muy buenos días. 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Dicen que tienen un paquete muy limitado de Telcel, pues que me cambie la compañía Telcel, ¿verdad? 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Empeoran nuestras vidas, no se crean. Muy buenos días, excelente lunes y pues gracias. Ahorita no necesito nada de Telcel. Así estamos bien, ¿verdad? 9:07 de la mañana. Ladrón, otro tema de ladrón, hombre, andaba buscando temas de ladrón. Y la verdad sí están muy bonitos esos temitas. Otro tema de ladrón, ¿tú me quieres lastimar de ladrón?

0: Michoacán.
1: Bueno.
2: Sergio.
1: Hola, mi amor.
2: Oye, te llamo para decirte que no voy a poder ir a la cena de tu cumpleaños, porque sabes que acaba de llegar una amiga de Puebla y me invitó a salir con unas amigas.
1: Pero tú me dijiste que vendrías.
2: Sí.

Muchísimas gracias, gracias a Barrotes Galván por esto ahorita de 8 a 9 de la mañana, de 8 a 9 de la mañana con temas románticos del ayer y del hoy, 9 a 11 de la mañana. Pues llegamos tempranito, la verdad, pero pues aquí desde llegamos bien temprano para poner los mejores temas, para poner las mejores músicas y siempre llevarles lo mejor de lo mejor, la verdad. Siempre, siempre. Radio San Chepre presente en todos los eventos. Por ahí el buen amigazo Lalín, mi patrón Lalín, desde hoy en la mañana se dio la tarea de ir a un evento que esperemos cada mes con meses se siga llevando aquí en San José del Tapanco con las autoridades. Por ahí, me imagino que lo va a subir a las redes. Yo pienso que sí, tiene que subirlo, ¿verdad? Así es que mes con mes, la bandera, las celebraciones de aquí de San José del Tapanco, que se hagan más bonitas, ¿verdad? Celebrar el día de la bandera, no sé qué le van, hicieron algo así, no sé qué se celebraba, pero bueno. Por ahí anduvieron las autoridades muy temprano a la mañana, se cayeron de la cama. El sheriff de San José del Tapanco, don Rodolfo Guillén, ¿verdad? Y todas las autoridades, pues ya andaban bien tempranita a la mañana aquí en San José del Tapanco. Bueno, pues muchísimas gracias. Les vuelvo a comentar, gracias a Barrotes Galván, 9:12 de la mañana y primer día del mes de junio del 2026. Saludos al buen amigazo Eduardo López, que va en sintonía de Radio San Chepe. Muchísimas gracias, oiga. Gracias, gracias. Saludos, ahí con cuidado y comentarles que traemos ahorita disponibles. Bronco, gracias, muchísimas gracias. Dice Bronco, ahora sí tengo tiempo.

Sigan la página de Radio San Chepe, por ahí ya subieron las fotos. Mi patrón ya subió las fotos ahí en Radio San Chepe para que sigan la página. Todas esas personas que todavía no siguen la página de Radio San Chepe, por ahí ya están las fotos de ahorita en la mañana, como les comentaba. Están los pequeñines del kinder, están los de la primaria, los de la secundaria, los de la prepa. Están todos esos pequeñines ahí haciendo honores aquí en la plaza principal de San José del Tapanco. Y Radio San Chepe, como siempre en todos los eventos, como les hemos comentado siempre, pues tenemos muchísimos eventos. Si tienen muchos eventos ustedes, invítenos. Invítenos, nosotros siempre estamos presentes para todos ustedes. Muy buenos días, 9:17 de la mañana. Comentarles que la Coqueta trae horitas disponibles para todos ustedes. Y si no, pues pasaría a retirarme. Conjunto Río Grande, aviéntame.

0: Muchísimas, muchísimas gracias. Yo paso a retirarme, chicos y chicas. Excelente lunes, excelente inicio de semana, excelente pues lunes para todos nosotros y excelente mes. Arrancamos ya un mes más, pues ya aquí en Radio San Chepe. Y bendiciones para este mes, ¿verdad? Que nos vaya bien bonito a todos nosotros. Saludos para los coquetos de Arkansas, los muñecos de Mississippi, por ahí estaba viendo el Facebook, ese Facebook chismoso, los muñecos de Mississippi, por ahí hay una persona que hoy cumple años, muchísimas felicidades, y también saludos a mi equipo verde, saludos a mis ahijados, saludos a la clica, la doble R, saludos a todos mis compadres, ahijados, amistades, a todas las personas que pues siempre están al pendiente de Radio San Chepe, muchísimas gracias, saludos a mi familia de San Antonio, Texas, de Mississippi. Saludos también a la racita de Omega, Alabama, Tennessee, Nueva York, Luisiana, Nueva Orleans, Atlanta, Michigan, Arkansas, las Cataratas del Niágara, Tijuana, Dallas, Texas, Houston, de Sheridan, de Florida, de Sur Carolina, Norte Carolina y de Rosenberg, Texas. La coqueta con ustedes, pues siempre presente. Pues yo paso a retirarme, chicos. Mi nombre es Elizabeth Guillén. Pues la coqueta. Bye, bye. Nos vemos mañana de 3 a 5 de la tarde con todos ustedes, con más música y con más, pues más musiquita, más estilo, ¿verdad? Guapachoso para todos ustedes. Un rico besote de parte de la coqueta. Excelente mes. El mes más bonito porque este mes es mi cumpleaños, ¿verdad? Los dos de Tamaulipas, cero miedo. Bye, bye. Nos vemos mañana.
1: Están solicitando por ahí. Dice, viejones, cero miedo ya por nombre de los dos de Tamaulipas. Ahí le va, dice... ¿sí?

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0: Aquí andamos con mis amigos Los Alegres del Barranco, desde la Perla Tapatía, pariente.
1: Saludos para toda la raza, oiga. Aquí un gran saludo para todo el público. Y dice más o menos así, oiga, dice compa Luis R. Conríquez, y dice...

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1: Bueno.
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1: Bueno, pues vamos a continuar, mi compa, pariente. Vamos a seguir adelante con más corridos. Chacalosos, viejo, chacalosos. Y ahí le va un bonito saludo para toda la raza bonita del bonito estado de Sonora, pariente. Y ahí le va este bonito corrido, mi compa, claro que sí. Un corrido que compuso un viejo bigotón, que por ahí es muy conocido por todos, viejón. Ándale, pues oiga. Y un saludo para mi compa Melchor, hombre, dice. ¡Ahí le va, viejo!

gente, ya estamos al aire en la hora de lonche, directamente desde San José de Tapanco, Río Verde, San Luis Potosí. En cabina les saluda Rubio Domingo, sintonízanos de 12 a 1 de la tarde, aquí por la mejor Radio Sánchez.

pastoral del día de hoy celebramos a San Justino. Muchas felicidades a quienes lleven este nombre, festejen su cumpleaños o alguna fecha especial. De manera muy especial felicitamos a George Morales, hoy que está celebrando su cumpleaños. La felicitación es por parte de toda su familia de San Diego, municipio de Río Verde, que le desea

Exactamente, son las 12 del día con 6 minutos. Estamos comenzando la hora de lonche. Buen provecho a quienes estén comiendo. Bien, pues un saludo para todos los patrocinadores de Radio Sanchepe.

Gracias por estar en sintonía con nosotros. Enviamos un saludo para toda la raza del estado de Mississippi que está sintonizando la hora del lonche por ahí para el Buki. Nos está pidiendo Vuela Paloma y con gusto lo complacemos.

Continuamos complaciéndolos con lo mejor de la música. Bien, de saludo para la raza de aquí, Sanchepe, que está sintonizando la hora del lonche. Por ahí nos están pidiendo el tema por alguien como tú de los dos carnales y con gusto los complacemos.

Exactamente, son las 12 del día con 19 minutos. Estamos en la hora de loncha complaciéndolos con lo mejor de la música. Gracias por estar en sintonía con nosotros. Bien, un saludo para toda la raza de Zaragoza, San Luis Potosí, que está sintonizando Radio San Chepe. Por ahí para Marcelino García Martínez, que hoy está celebrando su cumpleaños. La felicitación es por parte de toda su familia, que le desea se la pase feliz y contento hoy en su día. Nos están pidiendo las mañanitas y con gusto los complacemos.

Seguimos complaciéndolos con lo mejor de la música. Gracias por estar en sintonía con nosotros. Bien, pues, saludo para la raza de aquí, Sanchepe, que está sintonizando la hora de lonche. Por ahí para Zaira Súa.

Gracias por estar en sintonía con nosotros. Continuamos complaciéndonos con lo mejor de la música y enviamos el saludo para toda la raza del estado de Kentucky que está sintonizando Radio Sanchepe, por ahí para Rosario Reséndiz.

Seguimos en la hora de lonche complaciéndolos con lo mejor de la música. Dime un saludo para toda la raza de Houston, Texas, que está sintonizando Radio San Chepe, por ahí para Carlos Tacha.

Exactamente, son las 12:38 del día. Continuamos complaciéndolos con lo mejor de la música. Gracias por estar en sintonía con nosotros. Enviamos el saludo para la raza de la Finiquera, del órgano San Luis Potosí y para el barrio Las Calaveras, de parte del Mota Solís. Nos está pidiendo la canción de Acá entre el humo con los dos carnales y con gusto lo complacemos.

Seguimos complaciéndolos con lo mejor de la música. Gracias por estar en sintonía con nosotros. Un saludo para toda la raza del estado de Florida que está sintonizando Radio San Chepe, por ahí para Arturo Delgado.

Exactamente, son las 12 del día con 50 minutos. Seguimos en la hora de lonche complaciéndolos con lo mejor de la música. Gracias por estar en sintonía con nosotros. Un saludo para toda la raza de Atlanta, Georgia, que está sintonizando Radio Sanchepe, por ahí para Emily Morales.

Gracias por estar en sintonía con nosotros. Dime un saludo para la raza de aquí de Sanchepe que está sintonizando la hora del lonche. Por ahí para los pintores más perrones de Sanchepe. Nos están pidiendo Contigo, Sin Ti de Samurái y con gusto los complacemos.

la 1:00 p.m. con 1 minuto. Ya nos vamos. Gracias por haber estado en sintonía con nosotros en la hora de lonche. Gracias a todos los patrocinadores de Radio San Chepe que hacen que este proyecto siga sonando. Yo le digo, asegúrese que el árbol que va a hacer leña no sea el árbol que una vez le dio sombra. Y no estoy hablando de árboles. Ya sabe, pórtese bien. Si toma, no maneje. Si maneja, maneje con precaución, porque en casa alguien lo está esperando. Yo regreso este miércoles en punto de las 12 para que siga usted sintonizando la hora de lonche. Gracias.

Érase una vez, en un little tiny pueblo, un ratoncito muy veloz y muy enamorado, al que llamaban Sleepy Gonzales. Esta es su historia y lo que pasó cuando su novia Rosita se fue. Y dice más o menos así.

¡Oli, oli! Muy buenas tardes, tengan todos ustedes, mi gente chula, bonita. Ya andamos por aquí en cabina de Radio San Chepe, transmitiendo directamente desde la comunidad de San José del Tapanco, municipio de Río Verde, San Luis Potosí. Mi gente, pues el día de hoy venimos con gusto, venimos contentos, con gusto por ahí para felicitar al buen amigo George Morales, que el día de hoy está cumpliendo años, el día de hoy está cumpliendo sus 15 primaveras y pues vamos a felicitarlo. Este programa es dedicado para él de parte de una personita que lo quiere bien harto, bien mucho. Vámonos por acá, comenzamos con este temita. Se llaman Las Mañanitas de la Fiera de Ojinaga.

Bueno, mi gente, pues ahí quedó ese temita. Mi nombre es Marisol Nava y estaré acompañándolos por aquí en este segmento para felicitar al buen amigo George Morales, radicando allá por los Mississippis. Pues vámonos por acá con este otro temita. Se llama Hoy en tu Día, de Conjunto Primavera, de parte de alguien que lo quiere mucho.

Ándale, mi gente, pues por acá le mandamos saludos cordiales por ahí al buen amigo Beto Hernández, que ya se está reportando por acá, vecino, gracias. Vámonos por acá con este temita, se llaman Las Casas de Maderas, y saludos ahí para el festejado, el buen amigo George Morales, que el día de hoy está cumpliendo años. Al rato nos vamos a ir por ahí al chivito tatemado, o qué va a haber, no se crea. Vámonos con este tema, se llaman Las Casas de Maderas, de Ramón Ayala.

André, gente, pues por acá continuamos con más temitas y más saluditos. Dice por acá, ahí le encargo el ramito de violetas de banda el mexicano. Claro que sí, con gusto, complacemos y vámonos por acá rápidamente con este temita.

André, mi gente, pues por acá continuamos con más temitas por ahí en este segmento patrocinado por alguien que aprecia demasiado por ahí al buen amigo George Morales. Y si nos está, ¿qué dijo? Si nos está escuchando, pues repórtese y pida de los temitas que más sean de su agrado. Amigo George, por acá estamos para complacerlo hoy en su día. Vamos por acá con un temita. Este temita se llama Suspiros, de grupo de Los Ávilas. Y por ahí le mandamos saludos cordiales a la amiga Francis Valtierres del Meritito Rosenberg, Texas. Y por ahí a la chula Chay Flores hasta Houston, Texas. Vámonos con este tema.

¡Ándale, mi gente! Pues ahí quedó. ¡Ay, quedó ese temita! Vámonos por acá con más saluditos. Dice por acá, se reporta nada más y nada menos que el pariente Beto Sánchez. Dice, hola, parienta, saludos, ¿cómo andas? Pues aquí, al millón, porque al cierre, cualquiera, o cómo era. Dice Bray, saludos, saludos para los primeros más perros de Houston y de Sheridan con la rolita de ya sabes tú. Pues ahorita la ponemos, pariente. Vámonos por lo pronto con este temita. Se llama ¿Cómo mirarte? De Hero y su Legión 7.

siguiente, pues ahí quedó. Ay, quedó ese temita que ese no era. Ni modillo, ni modillo. Vámonos, vámonos, porque con más saluditos hay para los primeros más perros de Houston y de Sheridan con la canción de Ya Tú Sabes. Vámonos con este temita. Ahorita enfilo la otra que sí era. Vámonos con este tema. El pajarillo del cártel de Nuevo León. Saludos cordiales ahí para el festejado. El George Morales, ¿dónde anda? Repórtese por acá.

Ándale, mi gente, pues complacidos esos primeros más perros de Houston y de Sheridan. Vámonos por acá, ya se reportó el festejado. Dice saludos ahí en cabina y muchas gracias por los saludos. Me puede complacer con una canción de Conjunto Primavera, Ave Cautiva. Y saludos ahí para mi jefe, el mariachi, el canica, el por ahí, el Mario y toda la raza de los estados del Mississippi. Claro que sí, con gusto complacemos. Y saluditos ahí para nuestro festejado, que el día de hoy está chiquito, está de manteles largos. Vámonos con este temita, Ave Cautiva.

André, gente, pues con ese temita estuvimos complaciendo por ahí a nuestro festejado del día de hoy, por ahí al buen amigo George Morales. Y por acá seguimos con más saluditos, se reporta nada más y nada menos que el buen amigo Layo Loredo. ¿Cómo anda, Layo? ¿Qué ese milagrazo? Dice por acá, buenas tardes, ¿me puede complacer con la canción de Los Ávila? ¿Esto es envidia? No, bueno, sí. Dice, saludos ahí para Albert Camacho, la mera vena y puro Matamoros, Tamaulipas. Claro que sí, saluditos cordiales ahí para el buen amigo Albert Camacho, y por ahí al buen amigo Layo Loredo. Vámonos por aquí con este temita, se llama Esto es envidia, esto es Radio San Chepe. Saludos.

Ándale, mi gente, pues con ese temita estuvimos complaciendo por ahí al buen amigo Layo Loredo. Y vámonos por acá con más saluditos por ahí, por ahí, por ahí, por ahí, por ahí, por ahí. Saludos al buen amigo George Morales, que el día de hoy está cumpliendo años. Muchas felicidades. Y pues esperemos si se la esté pasando de lo mejor, pues enhorabuena por ahí. Si está trabajando, pues apúrele para que salga pronto. No se crea. Vamos ahora sí con este temita. Se llama Sumérgeme, por ahí de Conjunto Rienda Real. Y por ahí el Obama. Y por este temita, ayer lo escuché y me gustó mucho. Y por ahí también le mando saludos por ahí al amor de mi vida, la Linga Luan, que por ahí está en sintonía de Radio Sanchepe.

Ándale, mi gente, pues ahí quedó ese bonito tema. Vámonos por acá con otro temita. Saludos cordiales por ahí para el vecino Beto Hernández, que todavía por ahí está en sintonía de Radio San Chepe. Muchísimas gracias por seguir en sintonía. Vámonos por acá con este temita. Se llama Por las calles de Chihuahua.

Ándale, mi gente, pues por acá continuamos con más saluditos y por ahí muchas felicidades por ahí al buen amigo George Morales, que se la pasa de lo mejor hoy en este día de parte de alguien que lo quiere mucho. Vámonos por acá con este tema, se llama 30 años de Trini y la leyenda.

Ándale, mi gente, pues por acá continuamos con más temitas. Se me olvidó qué les iba a decir. se me olvidó, se me fueron las cabras al monte. Vamos a estar acá con este temita por lo pronto. Es a ti te canto, güerita. A ver, vamos a ver qué temita es este. A ver, ahora sí.

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1: Ándale, mi gente, pues ahí quedó ese temita de imprevisto. Ay, discúlpenme. Vámonos por acá con un saludito muy especial, una felicitación muy especial por ahí para alguien, dos personitas, una parejita que por acá está en sintonía de Radio San Chepe, que el día de hoy están cumpliendo 40 años de feliz matrimonio y pues 40 años de estar unidos, de ser compañeros de vida, de amarse y pues estar en este vido de la, en este camino de la vida que pues por cuestiones de amor, pues van tomados de la mano. Y pues, mi gente, esta parejita es nada más y nada menos que la amiga Pita Morales y el buen amigo Jorge Morales, que el día de hoy están cumpliendo 40 años de feliz matrimonio. Y pues, por acá les vamos a dejar este temita.

Ándale, mi gente, pues ahí quedó ese bonito tema por ahí para esta parejita de enamorados que el día de hoy están cumpliendo pues 40 largos años de vida juntos y pues muchas felicidades. Vámonos con este temita terminamos esta horita patrocinada por esa personita que quiere demasiado por ahí al buen amigo George Morales, y por acá vamos a continuar con otra horita igual manera para felicitar por ahí al amigo George Morales, que pues el día de hoy está chiquito, está cumpliendo sus 15 primaveras por ahí. Vámonos con este tema, se llama Mi Humilde Regalo. Con este temita iniciamos y terminamos. No se crean, saludos.

Andere, mi gente, pues por acá continuamos, seguimos por acá felicitando al buen amigo George Morales, que el día de hoy está pues de manteles largos. Y por acá se reporta el patrocinador, dice, por ahí le encargo la de mi linda esposa de los Tigres del Norte. Ay, para el amor de mi vida, mi bombón, Pita Morales, claro que sí. Con gusto complacemos y pues muchas felicidades por sus 40 años de feliz matrimonio. Vámonos con este temita, mi linda esposa. Saludos.

André, mi gente, pues por acá continuamos con más saludos. Saludos ahí para la China, por acá, locutora de Radio San Chepe, claro que sí, saluditos. Y por acá vámonos con más saludos. Dice por acá el vecino, dice, ay, mándame un saludo para la vaca Prieta y el resbalón. Claro que sí, saluditos. Vámonos por ahí con saludos para Enrique, Enrique Arduña. Ahora sí le mandé su saludo, nada más porque lo vi, si no, ni me acuerdo. Vámonos con este temita, se llama La Tetona. Y saluditos por ahí para toda la raza de Rosenberg, Texas. Ay, para el Beto Hernández, el resbalón y la vaca Prieta.

0: Ándale, mi gente, pues por acá ya nos trajeron una rica paleta de hielo, de hielo, que dijo el que la vende, parece de arroz, pero es de horchata, pero sabe a vainilla. ¿Cómo está eso? Yo ni le callo sabor a esa cosa. Vamos por acá con un saludito que nos mandan por acá el buen amigo Eduardo López. ¿Qué onda, mi Eduardo? ¿Dónde anda? Vamos por acá a reproducir un audio que nos manda. A ver, ahora sí, ahí está.
1: Buenas tardes, señorita Marisol. Un saludote para usted acá desde Atlanta, Georgia, saludándola a toda la racita de Radio San Chepe. Ánimo, señorita, ánimo.
0: André, pues saluditos por allá a toda la racita bella, chula, re bonita, a todos los radioescuchas de Radio San Chepe, pues ¿a poco hay otra? No, ¿verdad? Vámonos con este temita que nos están solicitando el buen amigo Eduardo López, hasta allá donde quiera que se encuentre, Atlanta, Georgia, con este tema, se llama Volveré, de la Fe Norteña.

Andrea, y después con este temita estuvimos complaciendo por ahí al buen amigo Eduardo López. Saluditos. Y vámonos por acá con un saludo del pariente Beto Sánchez. Dice, parienta, por ahí mándale un saludito al pariente Lalín. ¿Cómo anda? Ahí mándale un saludo para él de parte del pariente Beto Sánchez. Con este temita, vámonos, Ricky. Y saludos cordiales también para nuestro festejado, el buen amigo George Morales. Saluditos cordiales por acá de parte de su papá, don Jorge. Saludos.

Ándale, mi gente, pues ahí quedó ese temita. Vámonos por acá con más saluditos y más temitas por ahí. Muchas felicidades por ahí al buen amigo George Morales, que el día de hoy pues está de manteles largos. Y pues por acá estamos en este segmento patrocinado por el buen amigo Jorge Morales, de pues su papá, que lo quiere muchísimo. Y por ahí, saludos por ahí para toda su familia. Vámonos con este temita, se llama Que te casas, de Grupo Laberinto.

André, mi gente, pues por ahí con ese temita estuvimos complaciendo ahí al patrocinador y vámonos por acá con más saludos, más temitas. Por ahí le mandamos saludos al buen amigo Navito, hasta donde quiera que se encuentre. ¿Dónde anda Navo? ¿Qué andará haciendo? No se crean, saluditos por ahí a toda la clica de la WR, son muchos y ni uno se ha reportado qué está pasando por ahí. Vámonos con este temita, se llama La Araña, de la banda Arcángel R15.

André, mi gente, pues por acá continuamos mandándole más saluditos por ahí a toda la raza bella que está en sintonía de Radio Sanchepe. Ay, para la amiga Raquel Rubio y por ahí para su señor esposo Don Pichón, saluditos hasta Atlanta, Georgia. Vámonos con ese temita, se llama Me Vas a Extrañar de Pepe Tovar y sus Chacales.

Ándale, gente, pues por acá continuamos por acá con más felicitaciones por ahí al buen amigo George Morales, que el día de hoy está de manteles largos. A mí se me hace que ya casi es hora de la salida. Si anda trabajando, pues apúrele para ir a ver qué hacemos por ahí. Chivito tatemado, carne asada, pozole, lo que caiga es bueno, no se crea. Vamos por acá con un temita que nos están solicitando, se llama Por Tu Maldito Amor, de Vicente Fernández. Dice que por ahí se quieren cortar las venas. ¿Con qué será? Ahorita le aviento una lechuga. No se crean. Saludos.

André diciendo, pues muy buen provecho por ahí a toda la racita que ya está consumiendo sus sagrados alimentos, provechito. Y pues vámonos por acá con más semillas. Por acá el pariente Beto Sánchez nos está pidiendo. Dice, pariente, ahí póngase la rolita de los Pumas del Norte, por esa que veo pasar. Claro que sí, pariente, saluditos cordiales para usted y para todos los primeros más perros de Houston y de Sheridan. Vámonos por acá con más saluditos para esos muñecazos. Por ahí al festejado, el buen amigo George Morales, saluditos, vámonos ahora sí con ese tema, por esa que veo pasar.

André, mi gente, pues por acá continuamos con más saluditos por ahí, más felicitaciones para el buen amigo George Morales, de parte por ahí de todas las personas que lo aprecian y lo quieren muchísimo, y pues le desean lo mejor de lo mejor hoy y siempre. Vámonos por acá con más saluditos ahí para María Márquez, dice: hola, hola, amiga, saludos, amiga, ¿dónde andaba perdida? No se crea. Vamos por acá con este temita, ahorita la complazco, amiga María, claro que sí, pero por lo pronto vámonos con este temita que ya tenía por acá enfiladito. Se llama El Suplente, de Grupo Canelo.

Ándale, mi gente, pues ahí quedó ese temita. Dice por acá la amiga María, María Márquez, dice, hola, hola, saludos. Hola, saludos ahí para mi gordo de las quincenas, saluditos. Vámonos por acá con un temita que nos estaba solicitando, se llama ¿Cómo olvidarte? De Grupo Tentación. A ver, vamos a escuchar este temita, saludos cordiales ahí para la amiga María Márquez y por ahí su gordo de las quincenas, saludos.

Y entonces con este temita seguimos complaciendo por ahí a la amiga María Márquez. Y por acá se reporta nada más y nada menos que el buen amigo, el Vato Gacho. Dice, a ver, tóxica, buenas tardes. Antes que nada, buenas tardes. Dice, si ¿sí me puedes poner una canción y por ahí mandarle un saludo a mi sobrino Josh Morales? Que pase un feliz cumpleaños de parte de su tío, el Vato Gacho, con la canción de Dígale a ese comandante y gracias, Toxi. Claro que sí, saluditos por ahí. Dice, saludos en cabina y saludos para usted. Igualmente, saludos ahí para el buen amigo el Vato Gacho y por ahí para el buen amigo George Morales, que su tío le desea un feliz cumpleaños. Vámonos con este temita que nos está solicitando. Oh.

André, mi gente, pues ahí con ese temita estuvimos complaciendo por ahí al buen amigo El Vato Gacho. Y dice por acá, un saludo ahí para mi amigo Lalín de parte del Vato Gacho. Saludos ahí para Lalín. Te mando a saludar El Vato Gacho. Y por acá vámonos con un temita que nos está solicitando el patrocinador. Dice, ahí le encargo la de Rueda de Fuego con Mingo Saldívar. Claro que sí, con gusto complacemos, mi gente. Ya casi estamos en la recta final. Un temita más y nos pasamos a retirar.

padre, mi gente, pues ahí quedó ese temita. Vámonos por acá con este último temita. Muchísimas gracias por ahí a la personita que me patrocinó la primera horita. Y por acá muchas gracias al buen amigo Jorge Morales, que nos patrocinó la segunda horita para ahí, para felicitar al buen amigo George Morales, que el día de hoy pues está de manteles largas. Muchísimas gracias. Y pues con este temita pues finalizamos estas dos horitas. Vámonos con este tema que nos están solicitando. Se llama Simplemente Gracias, de Calibre 50, y saludos ahí para la amiga Pita Morales de parte de su esposo, que dice que la quiere mucho. Saludos.

Ahí quedó ese temita. Mi gente, pues yo ya me paso a retirar. Muchísimas gracias por ahí a toda la racita que estuvo en sintonía de Radio San Chepe, por ahí a toda la racita que se tomó su valioso tiempo de escribirnos por ahí sus saluditos. Saludos por ahí al vato gacho hasta India Nola, claro que sí, saluditos. Y pues mi gente, saludos por ahí también para el buen amigo George Morales, que el día de hoy pues está de manteles largos. Le deseamos lo mejor hoy y siempre, enhorabuena, que cumpla muchísimos años más. Y pues aquí que en sintonía de Radio San Chepe, ¿verdad? Saluditos para él. Y pues yo ya me paso a retirar. Muchísimas gracias. Los dejo por acá en compañía de mi compañera La China. Por acá trae horitas disponibles por si alguien la gusta patrocinar. Y pues yo ya me voy. Pórtense bien, coman frutas y verduras, hidrátense. Y si toman, no manejen. Y si manejan, pues no tomen. ¡Ya me voy! Nos vemos el día de mañana. Día de mañana, martes. Ni te cases ni te embarques. No, el día martes en punto de las 12 del mediodía, con horitas disponibles por si alguien gusta patrocinar. Y ahora sí, ya me voy. Bye bye. Gracias.

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1: Oli, oli, muy buenas tardes, saluditos cordiales por ahí para toda la racita que nos sigue sintonizando por Radio San Chepe. Muy buenas tardes, mi racita, me presento, Susy Morales, la China, por acá para andarlos acompañando de 3 de la tarde a 5 de la tarde, por acá con 2 horitas totalmente libres y disponibles. Por ahí, por si usted gusta y quiere patrocinar, ya se la sabe, vaya mandando un mensajito por ahí al número en cabina. Y por acá, mi racita, ya se la sabe, nueva cuenta, correteando la chuleta por acá desde San José, el Tapanco, Río Verde, San Luis Potosí, transmitiendo por ahí para las diferentes plataformas, MyTuner, Radio México y por ahí para Radio San Chepe en vía Facebook. Muy buenas tardes, mi racita, espero que tengan una tardecita muy bonita por ahí, desde donde quiera que nos estén escuchando, por ahí desde la comodidad de su casa o desde por ahí, desde la mera chinga. Saluditos por ahí para toda la racita y por acá, mi racita, nos vamos a ir con esto de los hermanos Espinosa, que dice...

Por acá continuamos, mi racita. Muy buenas tardes. Saluditos cordiales por ahí para todos ustedes. Y por acá nos vamos a ir con un temita. Y por acá con un saludo muy especial para el buen amigo Ángel Castro, que por acá está de manteles largos. Y por acá le vamos a echar este temita. Ay, saluditos cordiales por acá para el buen amigo el Navito. Por ahí para el Alejandro Castro y para el Rugar Guillén. Saluditos cordiales. Y por acá nos vamos con esto que dice...

0: Por acá continuamos con más temitas y dejamos ese temita por acá con saludos para el buen amigo Ángel Castro, que por acá está de manteles largos. Continuamos por acá con más temitas y saluditos por ahí para toda la racita. Y dice por acá el buen amigo Beto Sánchez: hola, saludos China, ¿cómo anda? Muy bien, gracias a mi padre Dios. ¿Y usted cómo anda por ahí? Dice: un saludo para los raimeros perros de Houston y Sheridan. Ay, con la canción de los Farmers, la changa. Vámonos con esto, mi racita.
1: Hasta la H.
0: Saluditos
1: primo.
0: Cordiales por acá para estos primeros perros.

Continuamos por acá con más temitas. Saludos cordiales por ahí para toda la racita que nos sigue sintonizando por Radio San Chepe. Continuamos por acá con más temitas, mi racita. Y por acá nos vamos por más saluditos. Saludos cordiales por ahí para la racita de los Braimeros Perros de Houston y Sheridan. Por acá para el compa Beto Sánchez. Por ahí para la racita que por ahí andan en pura chinga, que por acá nos están mandando mensajito y nos vamos.

Continuamos por acá con más temitas, saluditos cordiales por ahí para toda la racita que nos sigue sintonizando por Radio San Chepe. Continuamos por acá con más temitas, mi racita, y por acá los saluda Susy Morales, la China. Saluditos cordiales por ahí para toda la racita, saludos cordiales por acá para los primeros perros de Houston y Sheridan que andan por ahí en la pura trabajación, mi racita. Ay, saluditos cordiales. Y por acá nos vamos a ir con esto de los chavalitos que dice... Nomás Tico Culebras. Ay, saluditos para toda la racita que nos sigue sintonizando. Y por acá mi racita, vaya, se reportando.

0: temitas, saluditos cordiales por ahí para toda la racita y continuamos por acá con más temitas por ahí para que toda la racita se vaya reportando. El número en cabina 487-127-5046. Por acá lo seguimos complaciendo, mi racita. Tenemos barrita libre y tenemos por acá horitas totalmente libres, mi racita. Ya se la sabe, váyase reportando y vaya sintonizando por acá Radio San Chepe. Siéndolos por acá la China y nos vamos con esto que dice las carreritas. Ay, saluditos para toda la racita y continuamos con más temitas.
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Continuamos por acá con más temitas, saluditos cordiales por ahí para toda la racita que nos sigue sintonizando por Radio San Chepe. Y continuamos por acá con más temitas, mi racita, vámonos con ellos.

temitas, saluditos cordiales por ahí para toda la racita. Los saluda Susy Morales, la China, mi racita, y continuamos por acá con más temitas. Tenemos barrita libre, ay, para que toda la racita se vaya reportando.

Continuamos por acá con más temitas, saluditos cordiales por ahí para toda la racita que nos sigue sintonizando por Radio San Chepe. Y continuamos por acá con más temitas, mi racita, por ahí para que se vaya reportando. Y dice por acá el amigo Chepe: Chinita, ponte las mañanitas por acá para Marcelino García Martínez de Zaragoza, que el día de mañana es su cumpleaños. Pues por acá le vamos a echar este temita. Ay, saluditos por acá para...

Continuamos por acá con más temitas y saluditos cordiales por ahí para toda la racita que nos sigue sintonizando por Radio San Chepe. Continuamos por acá con más temitas y continuamos por acá con Barrita Libre. Ay, para que toda la racita se vaya reportando. Continuamos por acá con ese temita de Lemmy Ram. Mire si dice, todo lo fue. Ay, saluditos para toda la racita. Y

Continuamos por acá con más temitas, mi racita. Saluditos cordiales por acá para toda la racita que nos sigue sintonizando. Saludos por acá para el buen amigo, el Navito, que por acá nos va a estar patrocinando la siguiente horita. Por acá festejando el cumpleaños del buen amigo Ángel Castro, que por acá está de manteles largos el día de hoy, 1 de junio. Ay, saluditos cordiales. Y nos vamos a ir con esto, mi racita, de los hermanos Espinosa, y dice freestyle. Ay, saluditos, los saluda la China. Váyase reportando, mi racita.

Continuamos por acá con más temitas. Saludos cordiales por ahí para toda la racita que nos sigue sintonizando por Radio San Chepe. Continúa por acá complaciendo Susy Morales y continuamos por acá con esto de los dos de Tamaulipas, mi racita que dice, por alguien como tú, ay, saluditos cordiales por acá para la Lingalman que por acá nos está por acá solicitando esta rolita. Continuamos por acá con más temitas de racita. Ah, saluditos cordiales por ahí para la racita que ya anda por ahí con toda la actitud bien lista para pistear.

Continuamos por acá con más temitas, saluditos cordiales por ahí para toda la racita que nos sigue sintonizando por Radio San Chepe. Saludos cordiales por acá para los muñecos que ya andan con toda la actitud bien listos para pistear. Ahí

Continuamos con más temitas, saluditos cordiales por ahí para toda la racita que nos sigue sintonizando por Radio San Chepe. Continuamos por acá con más temitas y con más saluditos por ahí para que toda la racita se vaya reportando. Y por acá, mi racita, vamos a continuar con una horita por acá patrocinada por el buen amigo El Navito. Saluditos cordiales y nos vamos a ir con esto de El Commander que dice... El taquicardio. Ay, saluditos cordiales para el buen amigo Ángel Castro, que por

Acá saludos para el buen amigo Hugo Boss hasta las cataratas del Niágara. Ay, saluditos cordiales para toda la racita. Y nos vamos a ir con esto de los invasores, mi racita, que dice: ni que tuvieras tanta suerte. Un temita que por acá nos están solicitando desde la cabina de Radio San Chepe. Dice por acá para mi hermano Homero, de su hermano Ramiro, por allá hasta Kentucky. Continuamos con este tema.

Continuamos por acá con más temitas, saluditos cordiales por ahí para toda la racita que nos sigue sintonizando por Radio San Chepe. Continuamos por acá con más temitas, saludos cordiales por acá para el Navito, por ahí para el Alejandro Castro, por ahí para Ángel Castro y para el Rugar Guillén, que por ahí andaban en pura...

Continuamos por acá con más temitas, saluditos cordiales por ahí para toda la racita que nos sigue sintonizando por Radio San Chepe. Saluditos cordiales por ahí para toda esa racita. Saludos por ahí para el buen amigo el Navito, que por acá nos estará patrocinando esta ahorita. Saluditos también por acá para el buen amigo Ángel Castro, que hoy está de manteles largos y por acá lo estamos complaciendo. Ay, saluditos cordiales, mi racita, y nos vamos a ir con eso.

Continuamos por acá con más temitas. Saludos cordiales por ahí para toda la racita que nos sigue sintonizando por Radio San Chepe. Continuamos por acá con más temitas. Saluditos cordiales por acá para el buen amigo El Navito. Por acá para el Rugar Guillén. Por ahí también para el Alejandro Castro. Y por ahí para Ángel Castro. Saluditos cordiales. Y nos vamos a ir con...

Continuamos por acá con más temitas, saluditos cordiales y por acá saluditos para el Jorge Morales, por acá de parte del buen amigo Navito, que por acá lo está felicitando ya, que también está de manteles largos. Y nos vamos a ir con esto que dice...

0: Pues ahora sí, damas y caballeros, señoras y señores, vamos a dar inicio.
1: Continuamos por acá con más temitas. Saludos cordiales por ahí para toda la racita que nos sigue sintonizando. Saluditos cordiales por acá para el buen amigo el Navito. Por ahí para Ángel Castro, que está de manteles largos, y por ahí para toda la racita que se encuentra por ahí vaciando botes. Saludos cordiales también por acá para Beto Hernández.

Continuamos por acá con más temitas. Saludos cordiales por ahí para toda la racita que ya anda vaciando botes. Saluditos cordiales por ahí para toda esa racita que ya anda vaciando modelitos. Por ahí para el buen amigo.

Continuamos por acá con más temitas. Saluditos cordiales por ahí para toda la racita que nos sigue sintonizando por Radio San Chepe. Y continuamos con este temita.

Continuamos por acá con más temitas, saluditos cordiales por ahí para toda la racita que nos sigue sintonizando por Radio San Chepe. Continuamos por acá con más temitas, mi racita, saluditos cordiales por acá para el buen amigo El Navito que nos está patrocinando esta horita. Y continuamos por acá con más temitas, saluditos cordiales para el buen amigo Ángel Castro que está de manteles largos. Y saluditos cordiales también por acá para Jorge Morales que también está de manteles largos. Continuamos con esto que dice mi casa nueva. Hay saluditos por acá para Homero hasta Kentucky de parte de su hermano Ramiro. Y continuamos con esta rolita y dice por acá Marisol Nava. Por ahí te encargo la de Volcanes Dormidos de Vicente Fernández. Ay, con permiso del patrocinador. Va que va, compa.

Continuamos por acá con más temitas, saluditos cordiales por ahí para toda la racita que nos sigue sintonizando por Radio San Chepe. Y continuamos por acá con más temitas, saludos cordiales por acá para el buen amigo El Navito, que por acá nos está patrocinando esta horita. Saludos cordiales por acá para Ángel Castro, que también está de manteles largos y por acá lo estamos complaciendo. Continuamos por acá con un temita que me está solicitando mi patronazo, la Linga Albán, y dice... Ay, sí.

Continuamos por acá con más temitas. Saludos cordiales por ahí para toda la racita que anda vaciando botes. Saludos cordiales también por ahí para toda la racita que anda en la mera chinga. Y continuamos por acá con esto de los volcanes dormidos de Vicente Fernández. Por acá con saludos para Marisol Nava. Ay, con permiso del patrocinador, saludí.

Continuamos por acá con más temitas. Saludos cordiales por ahí para toda la racita que nos sigue sintonizando por Radio San Chepe. Saluditos cordiales por acá para el buen amigo Ángel Castro, que por acá está de manteles largos. Y por acá lo estamos felicitando. Saluditos cordiales por ahí para toda esa racita que ya andaba haciendo botes por ahí. Saluditos para el Alejandro Castro, por ahí para el Ruger Guillén y también por acá para el buen amigo el Navito. Continuamos con esto que dice Amor Limosnero. Ay, saludos.

Continuamos por acá con más temitas. Saludos cordiales por ahí para toda la rancita que nos sigue sintonizando por Radio San Chepe. Continuamos por acá con más temitas y nos vamos con esto del conjunto Río Grande que dice el campanero. Ay,

Continuamos por acá con más temitas. Saludos cordiales por ahí para toda la racita que nos sigue sintonizando por Radio San Chepe. Continuamos con más temitas, mi racita, y nos vamos con esto. ¿Qué

Continuamos por acá con más temitas, saluditos cordiales por ahí para toda la racita que nos sigue sintonizando por Radio San Chepe. Continuamos por acá con más temitas, saludos cordiales por acá para el buen amigo el Navito que nos está patrocinando esta horita. Ay, saluditos cordiales por acá para el buen amigo Ángel Castro que está de manteles largos. Y nos vamos con esto de Los Indomables que dice: me embriagué de tu amor.

Continuamos por acá con más temitas, saluditos cordiales por ahí para toda la racita que nos sigue sintonizando por acá por Radio San Chepe. Saluditos cordiales por acá para el buen amigo El Navito, que por acá nos estuvo patrocinando esta horita. Saludos cordiales por acá también para el buen amigo Ángel Castro, que está de manteles largos. Y saludos por acá para Jorge Morales, que también está de manteles largos. Saluditos cordiales por ahí para toda la racita que el día de hoy se estuvo reportando por acá por Radio San Chepe. Saluditos cordiales por ahí para los primeros perros de Houston y Sheridan. Saluditos cordiales por ahí para la racita de Trywell Remodeling A&M, por acá para la racita de Villa de Zaragoza, también por acá para el amigo Marcelino García, que el día de mañana también estará de manteles largos. Saluditos cordiales por acá para la racita de Rados de Mertejas, por ahí para el buen amigo Beto Hernández, por acá para el amigo Hugo Voz, hasta las Cataratas del Niágara. Saluditos cordiales por ahí para toda la racita y saludos por acá para mi patrocinador El Navito, hasta Mississippi. Nos vemos el día de mañana, mi racita, en punto de las 8 de la mañana, ya se la sabe. Por ahí, sí, que Diosito me los bendiga y la suerte me los persiga. Nos vemos el día de mañana, mi racita.

Ay, saluditos cordiales también por acá para el buen amigo Alejandro Castro y por ahí para el Rugar Guillén. Nos vemos el día de mañana, mi racita. Por acá los dejo con esto. Saluditos cordiales.

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1: Sigue su mala pobreza, viejo. 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

0: Buenas tardes, mi raza, aquí con ustedes, su amigo y servidor Luis Morales, acompañándolos de 5 a 7 de la tarde, mi raza. 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Por ahí la siguiente ahorita está libre y disponible, porque toda la raza, por ahí si gustan patrocinarla, estamos a sus órdenes. Por aquí comenzamos con este temazo, hermanos Espinosa, adiós por delante. Vale, saludos para toda la raza por ahí que está en sintonía de Radio San Chepe. Saludotes.
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0: Dale la bienvenida al primero de

Y súbale, mi raza, ánimo. 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Por ahí para el amigo Mandín Galván, saludotes. Marines, ahorita entra puro Alemi Bustos, los dos de Tamaulipas y hermanos Espinosa. Ahí para que toda la raza pida su temita, ánimo. Por ahí entra puro Alemi Bustos, los dos de Tamaulipas y hermanos Espinosa. Échale, mi raza, saludos.

Ahora solo soy para mi caso, Namo Verde, por ahí nos patrocina la hora que sigue. Ahí para seguir festejando el cumpleaños del pariente Ángel Castro, el Piggy. Saludotes, muchas gracias, viejo. Ahí saludos para el Roca Guillén, Alejandro Castro y el amigo Nabo. Saludotes. Ahí muchas felicidades ahí para el pariente, el Piggy. Por ahí que Dios le dé muchos años más de vida y salud. Al lado de toda su familia y seres queridos. Muchas felicidades, pariente.

Señores, este mazo, por ahí Guaraches de Araña, por ahí saludos para el equipo, traigo el remodeling, A&M, saludos para el gallo, Austin Gonzalo, y ahí para el gatillero, ahí para el buen amigazo, el Mandín Galván, saludos ahí para toda la banda. Por acá seguimos con más temas, por acá nos dice el amigo Eric Solís, ¿qué onda mi wiches? Un saludo ahí para mi carnal Alonso Roque, ahí para mi carnal Iván Miranda, ahí para Eric Solís, ahí con la rola del viejo fino de Alemi Bustos, saludotes. ¡Eso vale mi raza!

quedó este temazo de Alemi Bustos, el viejo fino. Por eso saludotes ahí para toda la raza. Por ahí para el amigo Eric Solís, el Cadillo, saludotes. Por acá nos llega algo de Luis R. Conríquez y los dos de Tamaulipas. Esto que se llama Super Snake. ¡Súbale!

Por acá seguimos con más temas. Por acá nos llega algo de Hermanos Espinosa. Esto se llama Freestyle. Saludos. Ahí saludos para el equipo. Traigo el remodeling. Saludos. Por ahí saludos para el pariente Ángel Castro. Por ahí para Alejandro Castro. Rungas Guillén. Ahí va el amigo Nabo. Por ahí saludos para el pariente Ángel Castro. El Piggy. Por ahí que está de manteles largos. Saludotes. Muchas felicidades.

Por ahí que desde Temazo de Hermanos Espinosa Freestyle, saludotes. Por ahí saludos para amigo Nelson, Juan Pillo, el Chintéis, el Oro. Ahí para la Liga, saludotes. Ahí va toda la raza por ahí de Rosenberg, Texas. Por ahí saludos ahí para la raza de Atlanta. Ahí para la raza del sur de Johnny. Ahí para el amigo Oscar Hernández, Alex Solís. Ahí para Juan Hernández, Ángel Rodríguez, puro cuadra Río Verde, cuadra la Amistad, cuadra la Laja. Saludotes por ahí para toda la raza, por ahí que está en sintonía de Radio Sancheve. Por acá más, saludos para el barrio Las Calaveras, por ahí, para el barrio La Loma, barrio Petrolero, el barrio Chicano y el barrio Pobre. Ánimo, saludotes, por acá seguimos con más temas. Por acá nos llega algo de los dos de Tamaulipas, pura adrenalina, súbale.

Por ahí quedó ese temazo, por ahí saludotes ahí para el pariente Ángel Castro, por ahí que está de manteles largos, por ahí saludotes ahí para el amigo Nabo Verde, por ahí para el Rungas Guillén y Alejandro Castro, por ahí también saludos ahí para la raza, por ahí de la doble R, por ahí toda la raza que está sintonizando Radio Sanchepe, por ahí saludos ahí para el amigo Beto Sánchez, ahí para la amiga Chávez Flores, hasta Houston, Texas, por ahí también saludos ahí para el compadre Chirrín Rubio, por allá por Dallas, Texas. Por acá seguimos con más temitas, mi raza. Por acá nos llega algo de los dos de Tamaulipas. Esto que se llama La Clica.

Por acá seguimos con más temitas, mi raza. Por acá nos llega esto que se llama Visión de Túnel. Por eso lo lleva el amigo Mandín Galván. Ahí para Austin González, el Chapín. Ahí para el Gatillero y el

Acá seguimos, gol más temitas, mi raza. Por acá nos llega la racha, hermanos Espinosa. Ahí saludos para toda la raza por ahí que esté en sintonía de Radio Sanchepe. ¡Ánimo, saludotes! Ahí saludos para el valiente Ángel Castro. Saludos por ahí que está de manteles largos. Acá nos dice Jesús Alonso. Saludos para el canal Elix Solís y la raza que radica en Mississippi. Ahí con algo de los dos de Tamaulipas. Con toda la fe, saludos. Ahí para el amigo Jesús Alonso. Saludos, te viejón.

0: Gracias de Mazo, por ahí de los dos de Tamaulipas, el Barba Negra, por acá seguimos con más temitas, mi raza. Por eso lo soy para el amigo, por ahí para Mandín Galván, ahí para el Gallo, Austin Gonzalo, y por ahí para el Gatillero, por ahí para toda la raza. Por ahí te traigo el Remodeling, A&M, saludotes, por ahí también saludos para el amigo Nabo Verde, por ahí que nos está patrocinando, por ahí la siguiente horita. Por ahí también saludotes, ahí para el pariente, por ahí el festejado, el pariente Ángel Castro, el Piggy, por ahí para el amigo Rungas Guillén. Y ahí para el buen amigazo y pariente Alejandro Castro, por allá radicando en el estado de Mississippi. Por acá seguimos con más temitas. Nos llega esto que se llama Prueba de Fuego.
1: Estando esta noche aquí los videos lives con sus amigos, los hermanos Espinosa. Este tema inédito de mi puño y letra titulado Prueba de Fuego. Ahí para que se identifiquen, señores. Y dice...

0: Por eso los tres hay para Dragwell Remodeling, A&M, Goyer, Kansas. Por ya casi estamos en la recta final por ahí de esta horita. Muchas saludos ahí para toda la raza por ahí que esté en sintonía de Radio San Chepe. Por ahí seguiremos con una patrocinada por el amigo Nabo Verde, radicando por allá en el estado de Mississippi. Saludos.
1: Continuamos con más temas inéditos aquí, de parte de los hermanos Espinosa. Esto para mi buen amigo Quintero.
0: Ahí saludos el amigo Mandín Galván y para todo el equipo de Dragwell Remodeling, A&M.

Venga, desde Temazo, por ahí las papas, hermanos Espinosa. Por acá seguimos con más temitas, mi raza. Por acá nos llega algo de Alemi Bus 2, esto que se llama Las Carritas. Por ahí con este temazo damos por terminada esta hora patrocinada por el buen amigazo Mandín Galván, radicando en Goyar, Kansas. Muchas gracias, viejo. Saludos y bendiciones a Iván Oster y toda la familia. Saludos, ánimo. Por acá seguimos. Por ahí con una hora patrocinada por el buen pariente. Por ahí para festejar el cumpleaños del pariente. Por ahí Ángel Castro, el Piggy. Por ahí de parte del amigo Nabo Verde. Saludos.